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1: 21 horas, 4 minutos.
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0: mucho gusto en estar con ustedes para presentar una serie de canciones a mi manera y con mi piano. Digo, aunque no es mío, es de la radio.
1: El 2 de octubre del año 1971 murió quien estamos escuchando, Bola de Nieve, el cantante, pianista y compositor considerado uno de los músicos más geniales de Cuba. Su nombre era Ignacio Jacinto Villa y Fernández. Había nacido en un hogar humilde en Guanabacoa el 11 de septiembre del año 1911 y fue hijo de Inés Fernández, descendiente directa de africanos, una mujer muy alegre que en sus ratos libres se dedicaba al canto y al baile. Su padre, Domingo Villa, se desempeñaba como cocinero. Tuvo 12 hermanos y la pobreza acompañó siempre a la familia. Se matriculó el niño Ignacio en el Conservatorio Mateu a los 8 años y el año 1923 comenzó a estudiar solfeo y teoría musical. Su aspiración era ser profesor, pero cuando se matriculó el año 1927 en la Academia Normal para Maestros, la crisis que provocó la dictadura de Gerardo Machado en Cuba le hizo dedicarse a la música para vivir. Inició su carrera como pianista de películas mudas en el Cine Carral de Guanabacoa y posteriormente fue pianista de una orquesta. Trabajó con la soprano Zoila Gálvez y acompañó por primera vez a Rita Montaner en el Hotel Sevilla de la ciudad. En enero del año 1933 viajó a Yucatán, a México, como pianista acompañante de Rita Montaner. En ese país se dio a conocer como Bola de Nieve y comenzó su carrera artística como solista cantando un tema que lo hizo famoso, que estamos escuchando. Vito Manuel, tú no sabes inglés, con letra de Nicolás Guillén. Vito Manuel, con tanto inglés no sabe ahora. De México, Bola de Nieve viajó a Estados Unidos en compañía de Rita Montaner y Pedro Vargas, entre otros. Hay que decir que no tenía una gran voz, pero era un prodigio en la música. Sus diálogos, sus improvisaciones, sus carcajadas, su histrionismo, sus movimientos y la forma como ejecutaba el piano lo convirtieron en una sensación que todos querían ver. Tengo voz de vendedor de duraznos y ciruelas, decía con frecuencia y humildad en sus presentaciones. Luego soltaba su característica carcajada que se convertía en un eco entre su público. Cantaba, además de en español, en inglés, catalán, francés, portugués e italiano. El año 1935, Bola de Nieve regresó a Cuba y fue contratado para trabajar en la compañía de Ernesto Lecuona. En 1936 realizó su primer viaje a Argentina y allí Bola de Nieve, además de los espectáculos, hizo varios programas por Radio Splendid y Radio Mundo en Buenos Aires. El año 1937 hizo una nueva gira por Argentina, pero también pasó por Chile y Perú. Y en 1941 volvió a la Argentina y dos años después actuó en el Conservatorio Nacional de Buenos Aires. En 1946, la cantante española Concha Piquer, en el mejor momento de su carrera, lo conoció en el famoso cabaret Tropicana de La Habana. Te llevo a España, le dijo. Mandó a fabricar un piano y lo incorporó a su compañía al año siguiente. Así, en 1947 y 1948, Bola de Nieve participó en varias ciudades de España en una revista de variedades. En 1948, viajó con la compañía de Lecuona a los Estados Unidos y en noviembre de ese año, intervino en el concierto de música cubana ofrecido en el Carnegie Hall de Nueva York. La crítica lo comparó con Maurice Chevalier, el francés, y el estadounidense Nat King Cole. Entre 1951 y 1958 realizó varias giras por Francia y desde Francia realizó presentaciones por varias ciudades de Italia y otros países de Europa. Bola de Nieve era muy apreciado fuera de su país, sobre todo en México, pero en Cuba los comentarios eran distintos. Entre 1944 y 1959, ninguna disquera cubana se interesó en él. El triunfo de la revolución, en 1959, no disminuyó su actividad. Aún prudente en temas políticos, simpatizó con la revolución y se declaró fidelista, aunque el que fuera homosexual le cerró algunos espacios en un régimen revolucionario marcado por la homofobia. A partir de 1961, Bola de Nieve realizó giras por Checoslovaquia, Unión Soviética y la República Popular China. El año 1965, un restaurante del centro de la capital cubana fue reparado y convertido en Che Bola. Ese sitio se convirtió en habitual para sus actuaciones y le permitía estar más cerca del público. Bola de Nieve padecía de diabetes y asma y en enero de 1969 se le descubrió una cardiopatía. Su última actuación fue el 20 de agosto del año 1971 en el Teatro Amadeo Roldán, durante un homenaje a Rita Montaner. Jacinto Villa y Fernández, Bola de Nieve, este músico cubano, murió en Ciudad de México el 2 de octubre de 1971.
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0: 22 horas, 22 minutos.
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1: 22 horas, 31 minutos.
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2: 23 horas, 1 minuto.
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0: encontré.
1: Ya, sí, ya, ya, ya, está bueno.
2: 23 horas, 34 minutos.
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0: 0 hora 23 minutos.
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0: 0:54.
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0: Es la 1 de la mañana, 1 minuto.
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0: Es la 1 de la mañana, 5 minutos.
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0: Son las 2 de la mañana, 39 minutos.
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0: Son las 2 de la mañana, 47 minutos.
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0: Son las 2 de la mañana, 54 minutos.
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0: Son las 3 de la mañana, 8 minutos.
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0: Son las 3 de la mañana, 20 minutos.
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0: Son las 3 de la mañana, 54 minutos.
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0: Son las 4 de la mañana, 2 minutos.
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0: Son las 4 de la mañana, 37 minutos.
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0: Son las 5 de la mañana, 26 minutos.
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0: Son las 6 de la mañana, 43 minutos.
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0: Son las 8 de la mañana, 2 minutos.
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0: Son las 8 de la mañana, 15 minutos.
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0: Son las 8 de la mañana, 50 minutos.
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0: Son las 9 de la mañana, 38 minutos.
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0: Son las 10 de la mañana, 23 minutos.
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2: El 3 de octubre del año 1226 falleció Francisco de Asís, el santo católico italiano, una de las figuras más grandes de la espiritualidad cristiana y fundador de la orden franciscana. Su nombre era Giovanni di Pietro Bernardone, y había nacido en Asís, justamente en Italia, el año 1182. Era hijo de un rico mercader llamado Pietro di Bernardone. Su padre era muy próspero y por lo tanto formaba parte de la burguesía de Asís. Según una versión, la afición que tenía su padre por Francia, donde iba a vender telas, hizo que lo apodara después como Francesco o el francesito. De joven, Francisco era más bien un mundano, con cierto renombre en la ciudad por la afición a la elegancia. El año 1202, de hecho, fue encarcelado por su participación en un altercado, y después de ese lance, en la soledad del cautiverio, y después de una larga convalecencia por la enfermedad que sufrió después de volver a su tierra, sintió una honda insatisfacción por la vida que llevaba y se inició su maduración espiritual. Después, poco después, en la primavera del año 1206, la leyenda cuenta que Francisco tuvo su primera visión. En el templo de San Damián, sintió una voz que le decía: «Ve, Francisco, repara mi iglesia». Y no vaciló Francisco. Vendió el caballo de su padre y varias mercancías de su papá y regresó a San Damián con lo ganado, ofreciéndoselo al sacerdote de la iglesia para que fuese reparada, pero este lo rechazó. Su padre se indignó por esta venta y censuró a su hijo. ¿Por qué? Porque estimaba que ahora se estaba dedicando a despilfarrar lo que tanto le costaba obtener. Por eso, el padre de Francisco llevó a su hijo ante el obispo de Asís para que renunciara formalmente a cualquier herencia. ¿Cuál fue la respuesta de Francisco? Se despojó de sus propias vestiduras, se las entregó a su progenitor y dijo que con ello renunciaba, por amor a Dios, a cualquier bien terrenal. Algunas personas en más de una ocasión lo consideraron un lunático, le lanzaron piedras y barro. A los 25 años, sin más bienes que su pobreza, abandonó su ciudad natal y se dirigió a Gubbio, donde trabajó en un hospital de leprosos. Esa experiencia fue el punto culminante de su transformación. Regresó a Asís y se dedicó a restaurar con sus propios brazos varias iglesias que estaban muy derruidas. Pese a esa actividad, aquellos fueron años de soledad y oración. Solo aparecía ante el mundo para mendigar con los pobres y compartir la mesa con los pobres. El 24 de febrero de 1209, en la pequeña iglesia de Porciúncula, cuenta la leyenda que Francisco escuchó una llamada que le indicaba que saliera al mundo a hacer el bien. El eremita entonces se convirtió en apóstol y descalzo, sin más atavío que una túnica ceñida con una cuerda, pronto atrajo a su alrededor a toda una corte de personas activas y devotas. San Francisco de Asís predicaba la pobreza como un valor y proponía un modo de vida sencillo basado en los ideales del Evangelio. Hay que recordar que en aquella época otros grupos que propugnaban una vuelta al cristianismo primitivo habían sido declarados heréticos, perseguidos por la Iglesia, y por eso Francisco quiso contar con una autorización pontificia. Hacia el año 1210, tras recibir a Francisco y a un grupo de 11 compañeros suyos, el Papa Inocencio III aprobó oralmente su modelo de vida religiosa y le concedió permiso para predicar, ordenándolo diácono. Con el tiempo crecieron sus adeptos y Francisco comenzó a formar una orden religiosa, actualmente la franciscana o de los franciscanos, y con la colaboración de Santa Clara fundó la rama femenina de la orden, las damas pobres, más conocidas como las clarisas. En 1221 se iba a crear la orden tercera con el fin de acoger a quienes no podían abandonar sus obligaciones familiares. Y hacia el año 1215 La congregación franciscana ya se había extendido por Italia, Francia y España, y ese mismo año en el Concilio de Letrán se reconoció canónicamente esa orden. Por esos años San Francisco trató de llevar la evangelización más allá de las tierras cristianas, pero varias circunstancias frustraron sus viajes a Siria y Marruecos. Finalmente, entre los años 1219 y 1220, posiblemente tras un encuentro con Santo Domingo de Guzmán, predicó en Siria y Egipto. Y aunque no logró su conversión, el sultán Al-Kamil quedó tan impresionado con él, con su persona, que le permitió visitar los lugares santos. A su regreso, a petición del Papa Honorio III, compiló por escrito la regla franciscana, que fue redactada en dos versiones. Y después entregó la dirección de la comunidad a Pedro Catani y se pudo dedicar por completo a la vida contemplativa. Durante ese retiro, San Francisco de Asís recibió los estigmas, o sea, las heridas de Cristo en su propio cuerpo, según la leyenda. Esto ocurrió, según su testimonio, en septiembre de 1224, tras un largo periodo de ayuno y oración. Aquejado por la ceguera y fuertes padecimientos, pasó sus dos últimos años en Asís, rodeado del fervor de sus seguidores, y allí falleció el 3 de octubre de 1226.

0: Son las 11 de la mañana, 17 minutos.
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2: Son las 14 horas.
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2: 15 horas, 3 minutos.
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0: Les habla el director de la Orquesta Cámara del Colegio Antonio Varas, Mauricio Ibacache Velázquez. 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
2: Son las 16 horas.
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1: 16 horas, 34 minutos.
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0: Les habla el director de la Orquesta de Cámara del Colegio Antonio Varas, Mauricio Ibacache Velázquez. 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Saludo a todos los auditores y auditoras.
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0: Les habla el director de la Orquesta de Cámara del Colegio Antonio Varas, Mauricio Ibacache Velázquez. Queremos informar que nuestra Orquesta de Cámara del Colegio de Excelencia Antonio Varas se presentará este martes 6 a las 16 horas en el Museo Gabriela Mistral de nuestra querida ciudad de Vicuña. 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
2: 18 horas, 16 minutos.
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0: 18 horas, 41 minutos.
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0: 18 horas, 57 minutos.
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2: 19 horas, 15 minutos.
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0: 19 horas, 23 minutos.
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2: 20 horas, 3 minutos.
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